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Me veo rodeado de mentiras, de balones pinchados por balas perdidas.